0: Hola, ¿qué tal? ¿Cómo estáis? Bienvenidos, bienvenidas. Esperamos que estéis bien, que no estéis llorando a moco tendido después de haber deshojado esta cebolla que nos cantaban en forma de cumbia las Áñez desde Colombia en el inicio de esta edición de Mundofonías, que como sabéis es el programa que os acercamos a Araceli Tziani y Juan Antonio Vázquez desde Alcorcón, Madrid, a través del medio centenar de emisoras que lo difunden por toda la galaxia, precisamente en clave colombiana. Comenzamos con la música de las Áñez y este es su nuevo trabajo musical, Dualismo Mágico. Estas dos hermanas vuelven a encontrarse, ya a encontrarnos con piezas que con esta gracia nos hablan de cosas tan cotidianas como una cebolla. Y bueno, pues una vez habiéndola deshojado y secándonos los lagrimones, nos sirve para... Anda, mira, pues es que empieza a sonar esta musiquita de las Mundofonías. ¿Por qué será? Ah, sí, ya me acuerdo. Es que además de estrenar disco, las Áñez van a estar actuando en uno de los eventos que os vamos a anunciar, que son bastantes, en esta edición de Mundofonías. Así que atentos, amigos colombianos, atentos. No sé si os pilla muy cerca los oyentes de Unicauca Estéreo, pero en todo caso, si estáis por Medellín entre los días 4 y 7 de junio, podéis asistir a Circular. Es un festival y también un evento profesional donde tendrán lugar muchos paneles y conferencias muy variados y muy interesantes y conciertos en la tarde-noche en el Teatro Pablo Tobón Uribe. Entre otros estarán pues un artista que hemos escuchado por aquí recientemente, esa flautista gaitera y gautista o gautera, Ana María Oramas. Estarán, por ejemplo, los Cumbia All Stars o las Áñez, a quienes acabamos de escuchar, entre muchos otros artistas en Circular en Medellín, Colombia.
1: Pues me encanta la cebolla, he de confesar.
0: Sí, pero ese lagrimón que pende de tu ojo, de tu párpado, de tu pupila, habrás de secarlo.
1: Sí, pero dicen que sarna con gusto no pica.
0: Y lágrima con...
1: promesa de una deliciosa comida con cebolla tampoco pica. Pues seguimos con más Mundofonías y vamos a escuchar a un grupo que llega desde Bulgaria, un grupo muy joven, nacido en 2025. De hecho, no tienen ni siquiera, digamos, un disco como tal, tienen algunas canciones. Y hablamos de Etheria, a los que vimos en Budapest Ritmo el pasado mes de abril y a los que volveremos a ver próximamente en el Festival A2Jazz, que tiene lugar en Sofía entre el 2 y el 5 de julio. El día 2 es dedicado a un showcase de world music y Etheria estarán allí.

0: Hoy vamos a Etheria, este grupo desde Bulgaria, con esta mezcla, digamos, que suena como rock progresivo con músicas de inspiración tradicional de su tierra de Bulgaria. Hoy vamos la pieza Aide Mome Davegame, algo así como vamos chica, escapémonos. Y en ese festival dedicado principalmente al jazz, pero como decíamos, con un día dedicado a un showcase de world music que tendrá lugar entre el día 2 y el 5 de julio en Sofía, la capital de Bulgaria. Además de Etheria, estarán, por ejemplo, desde Grecia, Alenti, con ese cantante maravilloso Giannis Dionisiu. También estarán desde Turquía el dúo de Selisa y Mustafa. Y el resto del festival será principalmente jazz, pero el día 3 estará Ali Keita con su trío, este balafonista, que además tendrá como invitada a Marianne Coné.
1: Pues sí, efectivamente estará Marianne Coné y con ellos también estaremos nosotros porque asistiremos a este A to Jazz Festival. Hay que decir que Araceli ha estado en el comité jurado, no sé cómo se llamaba exactamente, de selección de esos showcases muy interesantes que podremos disfrutar el día 2 de julio, así que os traeremos cumplida información de lo que allí suceda en la capital búlgara, en Sofía, en el A to Jazz. Y continuamos con más Mundofonews, adelantándonos a festivales que tendrán lugar próximamente por todo el planeta. Y saltamos a otro continente, de Medellín en Colombia, hemos pasado a Sofía en Bulgaria y nos vamos a Essaouira en Marruecos. Todos los años se celebra uno de los festivales más importantes de ese país y del norte de África, el Festival de Música Nahua y Músicas del Mundo de Essaouira. Tiene lugar en este año 2026 entre los días 25 y 27 de junio. Y bueno, la propia ciudad, imbuida en ese ambiente de la música Nahua, ya sabéis que es esa música muchas veces definida como de trance, realmente lo es en sus ceremonias originales, y esto se intenta trasladar al espectáculo y también a la vida de la ciudad durante esos días, porque bueno, va a haber un montón de conciertos en diversos escenarios, hasta 400 artistas, incluyendo 42 malems, estarán actuando por toda la ciudad. ¿Qué son los malems? Pues son esos maestros de la música Nahua, y de hecho el festival se abre con un pasacalles de malems de la música Gnawa. El motivo del festival, el lema es ciudades portuarias desde el Líbano a Camerún, desde Brasil a los Estados Unidos, desde India a Etiopía y desde Palestina a Marruecos. También estarán actuando por allí uno de esos malems, Mohamed Montari, juntándose con músicos de influencias etíopes venidos de Francia, como la Badumes Band, con la cantante etíope Salames Zemese, en un curioso diálogo musical. También estará Malem Hamid El Kasri, en este caso en conexión brasileña con Carlinhos Brown. Estarán otros artistas como Yasmin Hamdan o el grupo Hova Hova Split desde allí, desde Marruecos. Y en el concierto inaugural, tras ese pasacalles de Malems Nahua, se podrá disfrutar de la música de Mehdi Masuli en una curiosa y variada combinación con el grupo de Ruanda y Bujoro, la cantora marroquí Sara Mulablat, la vocalista de la India Ganavia y el músico francés especialista en vientos de todo el planeta, Sylvain Bagou. Precisamente vamos a quedarnos con la música de Mehdi Masuli, de su disco Tarudant. Escuchamos esta pieza, Lkb.

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Seguimos en Mundofonía, seguimos con nuestras Mundofonews, como esa música de Zimbabue de Jonan Moyan de Deran Wena sigue indicándonos. Es el código sonoro que nos muestra el camino para recorrer más eventos musicales que tienen lugar por todo el planeta y que os anunciamos gustosos aquí en Mundofonías, como por ejemplo es el Festival de la Guitarra de Córdoba. Llega su edición número 45 y tendrá lugar entre los días 1 y 11 de julio en varios teatros, parajes de la ciudad andaluza de Córdoba, en sitios como el Patio de los Naranjos de la Mezquita.

0: Ita de Córdoba, sitios estupendos de esa preciosa ciudad. Y bueno, entre otros géneros musicales, pues allí, claro, tendrá una gran presencia, y especialmente este año, el flamenco. Lamentablemente no podremos ver ni oír a este gran cantaor en este festival, como fue Enrique Morente, pero sí habrá una recreación, una evocación del 30 aniversario de este disco mítico, Omega, que realizó Enrique Morente con el grupo granadino Lagartija Nick. Bueno, en este caso no oíamos a Lagartija Nick con Enrique Morente, y hemos escuchado quizá uno de los temas en tesitura más acústica y más flamenca pura, podríamos decir, de este Omega, basado principalmente en la poesía también del recordado Federico García Lorca. Aquí quien acompañaba la guitarra flamenca a Enrique Morente era Vicente Amigo, en esta La Aurora de Nueva York, y de hecho también será uno de los grandes artistas que estarán allí presentes en este Festival de la Guitarra de Córdoba, junto con Paco Peña, José Antonio Rodríguez, Ricardo Moreno. Y aparte de ese 30 aniversario del disco Omega, también habrá otro proyecto que se va a presentar, como el Paco de Lucía Legacy, con guitarristas como Josemi Carmona, Diego del Morao, Juan Habichuela Nieto, Antonio Rey y Antonio Sánchez. Bueno, pues una auténtica delicia para los degustadores del buen flamenco, de la buena música, este Festival de la Guitarra de Córdoba, entre los días 1 y 11 de julio.
1: Pues seguimos repasando más de lo que será pronto la actualidad de la música en directo. Y en Francia hay muchos festivales de flamenco. Por ejemplo, entre el 1 y el 5 de julio de este año tendrá lugar la edición 11ª de las Nuits Flamencas d'Auvagne, que se caracteriza porque sus actividades son de acceso gratuito y lo ven así como un modo de inclusión social. Habrá música, baile, clases magistrales, cine, exposiciones, demostraciones culinarias, conferencias y hasta una recreación de un pueblo andaluz con casetas. La programación incluirá, por ejemplo, a Juan Carmona con el espectáculo Laberinto de Luz, y él, por cierto, es el director artístico del festival. También estarán Son de Rumba, Sara Jiménez y también Pablo Rubén Maldonado, pianista, al que escuchamos ahora con esta pieza, Tierra de Nadie, un cante de Levante, con la colaboración de Ricardo Losada, el Yunque.

0: Oíamos Tierra de Nadie, la pieza que abre el disco llamado Fuera de la Realidad, de Pablo Rubén Maldonado, un pianista flamenco que, como decíamos, estará actuando en la programación de las Nuits Flamencas de Aubagne, que tiene lugar entre el 1 y el 5 de julio en Francia.
1: Pues hasta aquí algunos repasos y algunos consejos y algunas recomendaciones de festivales por distintos países y continentes. Seguiremos hablando en los próximos programas porque, bueno, se acerca la temporada veraniega en el hemisferio norte y estos interesantes eventos se multiplican. Seguiremos comentando otros en próximos programas, pero también queríamos hacer homenaje de algunos artistas que nos han dejado recientemente. Ya que estamos en esta estela del flamenco, ¿cómo no acordarnos del cabrero José Domínguez Muñoz, que nació en el año 1944 y nos ha dejado hace pocos días, en este mayo del 2026. Cantaor irreductible, inquebrantable, de voz auténtica y rebelde. Muy ligado a los pesares y a las luchas de la clase trabajadora, también a la poesía del trabajo y de su relación, por ejemplo, con el medio natural, con el campo y con el pastoreo de cabras, al que se dedicó desde que era un niño hasta, bueno, pues que siguió haciéndolo durante toda su vida. Bien, vamos a acordarnos del cabrero por fandangos. Era uno de los palos, en sus diferentes variantes, que él más solía frecuentar, aunque desde luego también tenemos excelentes muestras de su cante por soleares, por seguidillas y por otros muchos estilos flamencos. Con la guitarra de Eduardo de Malena escuchamos el cante del cabrero en estos fandangos de Lucena titulados Con el sudor de tu cuerpo.

0: Hemos oído El Pescador, esta canción, yo creo que famosísima, quizás la más famosa del repertorio de Totó La Momposina. Y es que hemos seguido con más despedidas después de la de El Cabrero. Hemos seguido con la despedida de esta cantante colombiana, que bueno, pues yo creo que ha sido un verdadero hito en la música de su tierra, una cantante deliciosa y una mujer encantadora, a la que Juan Antonio y yo tuvimos la ocasión de conocer, de estar con ella un par de veces, una vez en Forde, en el festival en Noruega, y otra vez que la pudimos entrevistar. Y escuchábamos esta pieza, El Pescador, del disco que sacó en 1993 con el sello de Peter Gabriel, Real World, La Candela Viva.
1: Pues citabas, sí, efectivamente, esa entrevista que teníamos con ella en los estudios de Radio Nacional cuando este programa Mundofonía se emitía en Radio Exterior de España. Ahí nació el nombre de este programa, en el año 2009 hasta el año 2012, previamente desde el año 2001, existía el programa, este mismo programa, pero se llamaba entonces Mapamundi, así que echando cuentas, oye, estamos en nuestro 25 aniversario.
0: ¡Qué bárbaro!
1: Fíjate, tenemos que hacer algo, ¿eh? Hay que festejarlo. Bueno, ahora celebramos, en este caso, la música de esta artista que nos ha dejado Totó La Momposina, y yo quería también precisamente rescatar un extracto de una de las entrevistas que hicimos, porque efectivamente hicimos dos, la de Forde que tú decías, unos años después, sobre el 2015, por ahí pudo ser, y esta del año 2010, en la que ella decía, es que no voy a cantar, no me pidas que cante, y al final canto.
2: Porque lo único que realmente nos queda a nosotros los hombres es la apropiación de lo que nos dejaron nuestros ancestros. Y eso se queda en la mente, en el corazón y en la sabiduría popular. Cuando uno pierde el arraigo de sus ancestros, de sus puntos de referencia, ha perdido todo. Pero cuando eso se conserva a través de la música, a través del hablado, a través de la manera gesticular, de caminar, de amar, de pensar, en ese momento estaremos riquísimos, porque lo que vale es eso. Por eso existen los escritores y filósofos. Uh-huh. Por eso existen los mitos. Esos mitos parece que no, pero nos sostienen los puntos de referencia en nuestra vida. Así de simple.
1: Uh-huh. Y de complejo. A la vez. Y hemos oído dos cumbias de este disco. Uh-huh. ¿Qué más ritmos hay en él? Porque hay un ritmo cuyo nombre también induce aquí en España a cierto problema, ¿no?
2: Uh-huh. Ah, sí, el porro, que eso no es el porro que se fuman ustedes por ahí, que le llaman aquí. El porro es un ritmo que nosotros tenemos allá, que se hace en baile cantado, sí, pero también el mismo pueblo hizo una propuesta musical a través de los instrumentos que llegaron de afuera, que fue el redoblante, con el cual prohibieron la música de la identidad bajo decreto en la época de la conquista, en la época de la colonia. Y luego aparece también el bombardino, la trompeta, instrumentos que llegaron de afuera, pero que se mezclaron y ellos mismos comenzaron a hacer la propuesta musical de las cantadoras, de mezclar las gaitas, de mezclar la manera de cómo se podía fusionar esta música, y salió un ritmo que es el porro. Pero el porro también es un porro, ese es un baile cantado, que yo creo que les voy a cantar un pedacito para que entiendan cómo es el baile cantado, un porro. Dice, a ver... aguacero de mayo es un porro, uh-huh, cantado. Entonces, aguacero de mayo, déjalo caer. Aguacero de mayo, déjalo caer. Bonitas las mañanitas, bonitas las mañanitas. Cuando viene amaneciendo. Los gallos menudeando y los trapiches moliendo. Los gallos menudeando y los trapiches moliendo. Aguacero de mayo, déjalo caer, ásate. Aguacero de mayo, déjalo caer, huevaje. Y ahora van a oírlo. un son de porro tocado en banda. Ahora sí, ponme favor y lo ponen para que sepan cómo es la cosa, cómo fue la evolución de del cuento, del asunto.
1: Toto, antes de escuchar este porro con el que nos vamos a despedir, antes te comentaba, recordando la primera vez que yo te vi en el año 95 en el WOMA de Cáceres.
2: Sí, cantando la bomba, y eso es de la gente cantaba, eso es un baile negro. Quien no tenga bomba, que no venga aquí.
1: Estupendo, me recuerdo esa soleada mañana de
2: domingo
1: que todos disfrutamos estupendamente. Así que Toto la Momposina, pues ha sido un placer tenerte aquí con nosotros presentando estas canciones de tu disco La Bodega, y además con este lujo de que nos hayas cantado aquí en los micrófonos de Radio Nacional, en Radio Exterior de España, aquí en Mundofonías.
2: Sí.
1: Te lo agradecemos de corazón, muchas gracias.
2: Gracias a ti.
1: Bueno, pues maravillosa en sus palabras, en su canto también que nos ofreció allí para este programa y para sus oyentes, para Mundofonías, hace nada menos que 16 años, Toto la Momposina, un recuerdo que hemos rescatado de nuestro archivo para homenajear a esta gran artista. Y claro, ahora tenemos que escuchar la canción que ella anticipaba en ese momento, que escuchamos en ese momento y que vuelve a sonar del disco que en aquel entonces presentaba, que era La Bodega, y que lo cerraba ese porro titulado Fiesta Vieja.

0: Pues ahí oíamos a Totó la Momposina con esta pieza Fiesta Vieja del disco La Bodega de 2009, con la que cerrábamos esta despedida después de esas palabras que mantuvimos con ella hace ya algunos años. Y bueno, pues Totó nos deja en este plano, pero su música continuará con nosotros, igual que la música de la siguiente artista, Asha Bosle. También nos dejó hace unas semanas y desde luego es otra de esas artistas cuyo trabajo, cuyo legado es inmenso. Ella fue una de las principales cantantes de las canciones de Bollywood, esas que después los actores, vamos, las actrices, hacen playback y bailan y tal, pero la voz no suele ser de ellos, sino que suele ser de artistas pues como Asha Bosle o, por ejemplo, la de su hermana mayor, Lata Mangeshkar, ambas famosísimas cantantes de este estilo de música para las películas de Bollywood. Pues despediremos Mundofonías con la voz de Asha Bosle junto con Kishore Kumar en una pieza de la película Dostana, Dilagi Ne Di Hawa.
1: Pues con el recuerdo de Asha Bosle, tras el recuerdo a esos otros grandes artistas, Totó la Momposina, El Cabrero y esas recomendaciones de música en vivo por tres continentes nada menos para los próximos días, semanas y meses, despedimos esta edición de Mundofonías, el programa que os acercamos a Araceli Tzigane y Juan Antonio Vázquez desde Alcorcón, Madrid, a través de ese medio centenar de emisoras que lo difunden por toda la galaxia. Recordar nuestra página web mundofonías.com, nos tenéis en redes sociales y en nuestro correo radio@mundofonías.com. Hasta dentro de muy poquito. Salud.